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Oiga, vea, le traigo mi Caliventura. 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

0: Y fue una noche sin duna, inviernos del mes de mayo. Corría una brisa de espanto de esas que hielan al llano. Se escuchaba en los murmullos quejidos y un llanto largo venía trayendo en las manos el ánima de un condenado. 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Hasta los toros pitaban de temor y acobardados. 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Llaneros de los contornos poco llegaban al hato, donde habita hoy la leyenda del caporal y el espanto. 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
0: 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En la copa de su sombrero, la Virgen, patrón el llano. 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
0: Serían en punto las 12. El llano estaba asustado. El cielo con su negrura se mostraba encapotado. El relincho de una bestia anunció al recién llegado, mientras que una risotada rompía el silencio del llano. El cielo se estremeció, un trueno llenó el espacio, y una tempestad furiosa con relámpagos y rayos vomitó fuego candente cobijando al condenado, porque allá, en la oscura noche, un hombre lo ha desafiado. ¿Qué es lo que quieres de mí?, le preguntó aquel espanto. 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
1: ¡Ah!

escucharon unos tiros y oyeron cuatro balazos. Cuatro cruces que apagaron el fuego del condenado y dos jinetes con furia que entre sí se abalanzaron defendiendo los derechos de comandar en el llano. Se acabó la tempestad. Hubo un silencio sagrado. Comenzó la madrugada. Se oyó el cantar de los gallos y una brisa disolvía olor a azufre quemado, mientras que allá, sin sentido, se encontraba José Amalio. El llano lo despertó con un concierto embrujado y el rocío de la mañana sus labios acariciaba. Ya no volvería jamás el alma del condenado. La valentía de un llanero al mal había derrotado.

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0: 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Olímpica Neiva, 8, 6 minutos. Cae una llovizna sobre la capital del Huila, una delicia de clima. Temperatura de 27 grados y el pronóstico es de lluvia lenta, es decir, lluvias ocasionales. 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En el departamento del Tolima también sintonizan Olímpica Estéreo en cada uno de los municipios donde está llegando la señal a esta hora. 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Mi nombre es Charlie DJ, soy el encargado de presentar todos los domingos los Rancheratos, con la dirección de Camilo Chadit. Aquí vamos hasta el mediodía, así que preparados para escuchar la mejor música. Ranchera y vallenato, vallenato y ranchera, ranchera y vallenato y algo más. 21612 en nuestro WhatsApp Olímpica para que me envíe nota de voz. Me están contando por aquí que en Guacirco está cayendo agüita. ¡Ah, qué delicia! Guacirco es territorio Olímpica. Aquí está Luis Alfonso. ¡Échale!
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En el departamento de Caldas también nos escuchan a través de la aplicación. Saludo para mis amigos de Anserma y Anserma Nuevo. También escuchando Olímpica se metió bien. Me han preguntado los habitantes de la Comuna 6 que por qué están sin el servicio de agua potable. Resulta que ayer hubo un daño, ayer en la tarde se presentó un daño en la tubería de 16 pulgadas, que es la que lleva el agua a la Comuna 6. Entonces, tuvieron que romper de nuevo el tubo para poderlo cambiar. Entonces, en algunos sectores todavía no ha llegado el agua y, por ejemplo, en Cuarto Centenario están sin el servicio de agua potable. Se debe a ese corte en el servicio, ¿vale? Entonces, para que estén pendientes que hoy en el día le van a colocar el agua en cualquier momento. Dice, el cierre será inmediato hasta terminar la reparación. Si todavía no le ha llegado el agua en la Comuna 6, es porque todavía no han reparado el 100%. Pero se estima que hoy, durante el transcurso del día, pues haya agua en el servicio Comuna 6, ¿vale? ¿Preparados? Comuna 6. Ahí les conté, ya les dije. Es que me preguntaron desde muy temprano, Charlie, ¿sabe algo? Pues le puse en la tarea de averiguar y fue que ayer se rompió un tubo de 16 pulgadas que transporta el agua hasta allá, hasta la zona de la Comuna 6, y por eso suspendieron el servicio. No se preocupen, hoy les van a colocar el agüita. Hoy sí. 8:18 minutos. Aquí está don Darío Gómez, qué canción tan buena. Esto a palo seco no entra, brother. Eso, destápame una, por favor. ¡Qué rico! 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

0: haciendo?
1: ¿Yo?

la pasamos muy chévere. Además de que quedó muy bueno el sitio, ¿no? El nuevo lugar para los eventos, espectacular. Muy amable, gente de Rivera, su cariño es eterno. 8:25. ¡Ay! Esa canción me la han pedido y bueno, vamos a escucharla juntos. El regreso del alambrado. Saludo para Fanny y para Leonardo. Hoy están celebrando 25 años de matrimonio Fanny y Leonardo. En el barrio Jardín me dijeron, Charlie, por favor, una canción. El regreso del

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0: Feliz cumpleaños para todos los que en esta fecha están celebrando un año más de vida. Hoy estamos a 16 de agosto de 2026. ¿Quién está de cumpleaños en este 16 de agosto? El saludo de parte de la familia del primer lugar, Olímpica Estéreo, y también de parte de todos sus familiares. Happy birthday to you. Cumpleaños para Luciana Marroquín, hoy de parte de toda la familia en la Victoria Villavieja. Felicidades, Dios me le bendiga abundantemente a Luciana Marroquín. ¿Quién más por acá? Dice para saludar en el día de su cumpleaños. Ah, buenos días, Olímpica.
1: Charlie, háganme un favor para saludar a Salomé Barón en el municipio de Villavieja. Voy al cumplir sus 7 añitos.
0: Ajá.
1: Saludos de aquí del abuelo Toño, la tita Otilia, de sus primitos Valentina, Matías y de la abuela María, que la queremos mucho, que cumpla muchos años más. Le manda decir la mamá Julie Barón, que la queremos mucho. Dios la bendiga, que cumpla muchos más.
0: Amén, amén y amén. Felicidades para ella en su día. También celebramos el cumpleaños de Luz Janet Narváez. Hoy celebra un año más, 60. De parte de toda su familia, que la queremos mucho, que cumpla muchos años más. También deseo de la familia olímpica para doña Luz Janet Narváez. Happy birthday to you. Hola, buenos días, Olímpica Estéreo.
2: Muy buenos días, señores de Olímpica Estéreo. Para desearle un feliz cumpleaños a la señora Vaquita de la vereda de Belún, en municipio de Natagaima, de aquí, de que los queremos mucho. Y un saludo muy especial a la señora Mónica y a la señora Mauri Ortega y a Ñapa. Gracias.
0: Vale, cuando me envíen mensajes de cumpleaños, anexen el apellido de la persona, porfa. Como para saber exactamente a qué familia pertenece, ¿no? Porque usted me dice, feliz cumpleaños para Leonardo. Tantos Leonardos. De la familia Sánchez, de la familia Pérez. Leonardo de la familia... ¿Qué? Eso, Aristizábal. Bah. Mientras que usted me dice, para Leonardo Arias, serán muy pocos Leonardo Arias. Hola, buenos días. Por favor, salúdeme a Sara y Sofía Burgos. Hoy está de cumpleaños de parte de su padre, de su hermana y de su sobrina. Están en Campo Alegre. ¡Feliz cumpleaños! 8:37. Estoy recibiendo acá un mensaje. Dice, hola Charlie, porfa, salúdeme a mi tía que está de cumpleaños hoy. Se llama Carolina Salazar, de parte de la sobrina Natalia. Feliz cumpleaños en cuarto centenario. Carolina, Dios te bendiga.
3: Hola. Charlie, muy buenos días.
0: Buen
3: Dios
0: día.
3: Dios te bendiga. Charlie, para pedirle un favor que me salude a mi hija Diana Karina Herrera, que se encuentra hoy cumpliendo años en Campo Alegre. Que el Señor Jesús me la bendiga y me la colme de muchas bendiciones.
0: Amén.
3: De parte de su mamá, que la ama con todo su corazón.
0: ¿Quién más de cumpleaños hoy? Por favor, salúdenme en el barrio 7 de agosto a Gina Marcela sin apellido. Por variar, ahí vea. Por variar. Cuánta el Gina Marcela. Le voy a colocar yo el apellido. Ella se llama Gina Marcela Sandoval. Felicidades hoy en el día de su cumpleaños. De parte de todos sus amigos. Happy birthday to you. Buenos días, Olímpica se metió.
4: Hola, Charlie. Buenos días. La rompió el viernes allá en la tarima en Olímpica. En Rivera, Huila, ¿no?
0: Espectacular.
4: Muchas bendiciones, ustedes son muy, muy duros para la cuestión, hermano. Felicitaciones.
0: Gracias, brother, gracias, gracias. Ah, la pasamos rico ya en Rivera. Nos divertimos mucho. Muy amable a la gente de Rivera por el apoyo y también a la alcaldía municipal de ese municipio por la invitación. Hola, muy buenos días.
5: Buenos días, viejo Charlie. Para saludar a Angie Lorena Obando Tavares, que está de cumpleaños. Gracias, gracias, Olímpica, de parte de Fabián Ecue.
0: ¡Se metió! Dice para saludar a mi mascota Botija, que está de cumpleaños. ¡Ay, qué bonito! Pero ¿quién envía el mensaje? Voy a revisar acá. No dice quién. Pero dice, hola Olímpica, para saludar de cumpleaños a mi mascota, a Botija. ¡Ah, qué bonito! Ese mensaje sí me gustó, para que vea. Muy buenos días, Olímpica se metió.
6: Señora Olímpica, para saludar a la niña Dariana Alvira, acá en el municipio de Lobo.
0: En Obo, Huila. Dice, hoy celebra 84 años de vida mi abuelita. Ismenia Rodríguez celebra 84, felicidades en Coyaima de parte de toda su familia, nietos, bisnietos, mil bendiciones para ti, para Ismenia Rodríguez. Happy birthday to you, Ismenia. Happy birthday. Para todos los cumpleaños, bendiciones, felicidades de parte de la familia más importante, la familia más grande del país. Somos la familia Olímpica.

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1: ¡Se metió! 8.51 en Olímpica, 8.51, estamos de ranchenato, una ranchera, un vallenato, una ranchera, un vallenato, una ranchera, un vallenato. 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
1: Envíeme esa nota de voz al WhatsApp de Olímpica Estéreo para que también pueda usted dejarme su mensaje de cumpleaños ahora en la mañana. A las 9:30 tendremos la segunda sección. 321-612-113 es el WhatsApp de Olímpica. Su nota de voz debe estar corta y muy completa. Por favor, ponga el apellido del cumpleañero, ¿vale? Importante que le ponga el apellido. Hoy está de cumpleaños Sebastián, no sé, Galindo. De parte de sus padres, de sus amigos, en el barrio tal. ¿Listo? Así, cortito. 9 en punto. Aquí está la voz de Nelson.

0: mañana, 5 minutos, estamos acompañando en el transporte público. Hoy domingo, algunos llegando a la ciudad, otros provenientes de diferentes departamentos, regresando a su tierra opita. Bienvenidos. Continúan las noticias. Hace algún momento estaba revisando la página del Servicio Geológico y se presentó a las 8:30 un nuevo sismo en la zona del departamento del Chocó. Sigue temblando con gran fuerza en esa zona del país. Los geólogos dicen que se están reacomodando las placas después del evento principal del pasado lunes, o sea que esos movimientos son normales. Lo que no es normal es que sean de alta intensidad, ¿no? Estaba revisando algunos mensajes por acá de los oyentes. Dice, hola Charlie, familia olímpica, saludo desde Cundinamarca. Saludo para la familia Otelo, dice, se encuentran bien en Pereira. Ok, la familia Otelo, se encuentran bien en Pereira. Voy a revisar otros mensajitos por acá porque llegan cantidades. Dice, hola Charlie, porfa, salúdame a mi hija que está de cumpleaños. Y este mensaje es inusual. La verdad, yo nunca había recibido un mensaje de estos. Pero vamos a escucharlo porque me causa curiosidad. Escuchen esto.
1: Amigos de Olímpica, el saludo es muy especial para el señor Alirio Papagorda y la señora Saturnina, conocida como la Carcuncha en San Alfonso Huila.
0: Ajá.
1: Para desearle un feliz noviazgo a la feliz pareja.
0: Ah, oiga eso.
1: Felicítemelo varias veces. Canción de novios. Bueno, muchísimas gracias y hasta luego.
0: Es la primera vez que a uno lo saludan por tener novia, hola. Eso no había pasado, eso. Es la primera vez que a mí me pasa en todo el tiempo que llevo en la radio. Pero felicidades, claro. Hombre, que sea mucho tiempo de ese bello noviazgo y que se formalice la vaina, ¿no? Más adelante que sea una pareja, marido y mujer, uno no sabe. Pero es la primera vez, me llamó la atención porque es la primera vez que me envió un mensaje para decir salúdeme pues porque se cuadraron, porque son novios. Eso no había pasado, se lo juro que no había pasado. 8 minutos, buenos días. Arley Ampudia me dice, Charlie, salúdeme a mi suegra, porque está de cumpleaños. Se llama María Lida Useche, está cumpliendo hoy un año más de vida. Felicidades de parte de toda su familia. Happy birthday to you. Happy birthday to you. Esta canción quiero que ustedes me digan si la meto o no la meto, porque no está en programación, no la veo por ahí, pero me la han pedido en la mañana y quiero complacerlos. Pero tienen que decirme si la meto o no la meto, dímelo. Se llama La Sorpresa, Los Tigres del Norte. ¿La meto o no la meto?
2: Esta dirección, pero vamos de prisa.
0: ¡Blanquita! Me acaba de enviar un mensaje a Blanquita. Blanquita dice que está lloviendo por Rovira, Tolima. ¡Charlie! ¡Ay, amor, qué rico! Bueno, ¿la meto o no la meto? Se llama La Sorpresa.

0: acaban de enviar un video. Estoy yo ahí en un video. Esto fue en Rivera. Muchas gracias a María porque me envió un video. Dice Charlie, la pasaron rico, delicioso. Estuvieron súper, bendiciones. Gracias, amor. Ah, en Rivera la pasamos delicioso, muy rico. Oye, gracias por el video, vale, gracias. La canción se llama La Sorpresa. ¿La voy a meter o no la voy a meter? ¿Qué dice la people?
1: Muy buenos días, Olímpica Estéreo, la mejor. Se metió. 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
2: Hey, brother, llévame a esta dirección.
3: Hola, Charlie, buenos días. Métela para tomar guaro. ¡Échala!
0: Vamos a meterla, pues. ¡Ay, ay, ay! ¡Rueda, Pedrito!
1: Métala.
0: Ahí se fue, mi amor. Póngale buen volumen, una buena fría a esta hora de la mañana. Estamos de puente festivo, papi, no hay nada que hacer.

Son las 9:24 en Olímpica Stereo, 9:24 minutos. Esta canción es original de Pipe Bueno, escrita por Pipe, pero cantada por Marvel. Se llama Adicta al Dolor. ¡Qué buena canción! Son las 9:25. Escuchas Olímpica, se metió. Saludo para Iván David en Campo Alegre. Él quiere saludar hoy a Julie Romero. Está de cumpleaños, felicidades. Que la albo con toda mi alma y mi corazón. Dice Iván David, Happy Birthday to you. Para ella, felicidades. Que cumpla muchos años más de vida. Happy Birthday. A ver, por aquí me dice, por favor, salúdeme también a la familia Sotelo. Están escuchando Olímpica, se metió en el departamento del Valle del Cauca. Saludo para la familia Sotelo en Buga. Especialmente para Juanita Sotelo, desde Neiva, Huila. Un saludo muy grande, fuerte, inmenso. Venga, fría, por favor, fría. Ahora sí. Está demasiado fría, hola. Escríbame al WhatsApp 321-612-63. Envíeme su mensaje de cumpleaños porque ya viene la segunda.

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0: Usted está de cumpleaños hoy, le felicitamos de la segunda tanda. Envíeme su mensaje con apellido incluido. Estoy haciendo, recalcando esto porque llegan mensajes incompletos, no sabe uno cómo se llama completamente y se puede confundir con otro, cumpleañero. Entonces la idea es que le ponga el apellido, ¿vale? Como para conocer de quién es familiar. Hola, muy buenos días, familia Olímpica Estéreo.
1: Hola, muy buenos días para saludar al municipio de Iquira, a Elsa, la niña que va de parte de toda la familia. Muchas gracias.
0: Felicidades para doña Elsa, que cumpla muchos años más. También de parte de nuestra familia, la familia Olímpica Estéreo.
2: Charlie, muy buenos días. Buenos días. Para darle un feliz cumpleaños a mi esposa, María Orfilia Claros Valenzuela, de parte de su esposo y de su hijo David Santiago Mayungo. Entonces, para desearle un gran feliz cumpleaños y que, aquí la amamos y la queremos.
0: Amén.
2: Todos.
0: Felicidades también de parte de la familia Olímpica Estéreo, papá. Hola, Dana, ¿quién está de cumpleaños?
3: Hola, Olímpica, buenos días. Para desearle un feliz cumpleaños a mi mamá en el barrio La Brisa, Julia Andrea Romero Gaspar, que parte de sus hijos, que la queremos mucho y que pase un feliz día, que la amamos.
0: Amén.
3: Con todo el corazón.
0: También de parte de Olímpica Estéreo, reciba nuestro saludo. De cumpleaños hoy, Iván Darío Cardoso, de parte de Marlene Conde. De esa felicidad de su esposa, happy birthday to you, para don Iván Darío Cardoso. Dios le bendiga en Villa Magdalena. Hola, buenos días. Se metió Olímpica.
4: Buenos días, yo escucho Olímpica Estéreo, me mandan un saludo. Hoy ya estamos de aniversario, estamos de happy birthday. 12 años de viviendo, estamos de aniversario, que lo queremos mucho y de los hijos. De acá de Galindo, a mi Gómez Mayungo y Claudia Lorena Molina Caso. Muchas gracias.
0: Vale.
4: Mucho Olímpica Estéreo.
0: Feliz aniversario. Feliz aniversario. A ver, voy con los saludos que me llegaron temprano. Hoy celebra 60 años de vida doña Luz Janet Narváez. 60 años de parte de toda su familia. Feliz cumpleaños, Olímpica. Hola, ¿con quién hablamos por acá?
5: Charlie, hágame un favor para saludar a Salomé Barón en el municipio de Villavieja. Hoy al cumplir sus 7 añitos. Saludos de aquí del abuelo Toño, la tita Otilia, de sus primitos Valentina, Matías y de la abuela María, que la queremos mucho, que cumpla muchos años más. Le manda decir la mamá Yuli Barón, que la queremos mucho. Dios la bendiga, que cumpla muchos más.
0: Oh, Salomé, cuando vuelvas. Para saludar a Angélica Mildred Ortiz. Hoy celebra un año más de vida. Felicidades de parte de toda su familia. Que el Señor Todopoderoso le conceda salud y vida. De parte de su hija Antonella Gutiérrez. Para Angélica Mildred Ortiz. Happy birthday to you. Dice para que por favor me saluden a María Lida Useche en Campo Alegre. De parte de su yerno. Feliz cumpleaños, María. María Lida Useche. También dice para que saluden a José Zenén Capera. De parte de Alfonso y de Sandra, que están en España. Venga, José Zenén Capera. Feliz cumpleaños. Cumpleaños feliz para Saray Sofía Burgos. De parte de su padre también. Y parte de la hermana, de la sobrina. Le desean un feliz, feliz cumpleaños. De parte también de Olímpica se metió. Hola, buenos días.
6: Buenos días, Olímpica. Para desearle un feliz cumpleaños a Mino Felipe. De parte de su familia, que cumple un año.
0: Ok, felicidades.
7: Hola, mi Charlie, ¿quién cumple años hoy? Yo.
0: ¡Epa!
7: María Claros. Para decirle un feliz cumpleaños, que yo la pasé muy bien, rodeada de toda mi familia, escuchando Olímpica Estéreo. Chao, gracias.
0: Bye, bye, cuídate mucho, chao. Hola, Olímpica, se metió.
8: Hola, Olímpica, quiero desear un feliz día a la señorita Carla Sofía Useche Gutiérrez.
0: Carla, Dios le bendiga a Carla Sofía.
9: Muy buenos días, Charlie, para unos cumpleaños a mi sobrina que se encuentra en Palermo.
0: Sí.
9: Se llama Ana Karina Núñez. Añita hermosa, que la queremos mucho, que la amamos y que cumpla muchos años más. Un Amén. Abrazo fuerte de su tía.
0: También de parte de Olímpica Estéreo.
10: Charlie, para saludar a Valentina Pérez, que está cumpliendo años en el barrio Los Andes. Que cumpla muchos más. Charlie de J. Rubén.
0: Felicidades para ella. También saludamos hoy en el día de su cumpleaños a José Onías Ortiz. Está en el municipio de Obo Huila, que cumple 84 años. Don José Onías Ortiz. Que el Señor me lo bendiga mucho, que le acompañe siempre, que cumpla muchos años más. De parte de su bisnieto Santiago y de sus hijos Marisol y Luis Eduardo Ortiz. También de parte de toda la familia. Felicidades. Hoy Jenny Montenegro en Bajo Piravante. de parte de sus hermanas, amigos y familiares. Felicidades, Jenny, Dios te bendiga. Y cierro, cumpleaños feliz para Breiner Santiago Espinosa Tobar. Hoy celebra 8 años más de vida. Felicidades de parte de la familia más grande de Colombia, la familia Olímpica Estéreo. ¡Se metió!

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4: ¡Hello! ¡Buenos días, buenos días, buenos días, buenos días! ¡Feliz domingo! ¡Ya estamos al aire! ¡Los guanabanazos! Damas y caballeros, bienvenidos. Aquí inicia el programa de todos los domingos. A las 10 de la mañana la cita es en Olímpica Estéreo. Aquí comienzan los guanabanazos. ¡Let's go!
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4: ¡Buenos días! ¡Feliz domingo! ¡Hello! ¡Good morning! ¡Buenos días! ¡Buenos días! ¡Ya estoy aquí! ¡Ya estoy aquí! Guanabanazos a partir de ahora y hasta las 12 del mediodía. Clásicos de los 80s, 90s y principios de 2000. En la dirección está don Camilo Chadit. Mi nombre es Charlie DJ. Una vez más al aire. 100.3 como cada domingo. Mañana también tenemos guanabanazos. Mañana festivo, así que pendientes, ¿ok? Bienvenido.
6: Charlie DJ. Buenos días, buenos días, buenos días.
4: ¿Qué tal?
6: Presente. Aquí está esta guanabana del municipio de La Plata. En los guanabanazos, muy buenos días.
4: Buenos días, guanabanazo. Dícese guanabanazo, mayor de 50 años hasta la edad que quiera. Guayaba es mayor de 40 hasta los años 49. Menor de 40, usted es un millennial hasta los 30 años. Y si es menor de 30, usted viene siendo generación Z. Bienvenidos y bienvenidas a los guanabanazos. Buenos días,
6: Charlie, muy buenos días. El brujo de la consola de Olímpica Estéreo.
4: Consola.
6: Presente aquí en los guanabanazos de Olímpica Estéreo, como todos los domingos, dijo Charlie.
4: Dímelo.
6: Soy Guayabita Pintoncilla. Pintoncilla.
4: Vale, bienvenido, Percho. Hola, buenos días, buenos días.
7: Buenos días, Olímpica Estéreo, para reportar sintonía de Inversa desde Campo Alegre, escuchando los guanabanazos.
4: Bienvenido, Campo Alegre, presente. Araceli, ¿cómo está?
8: Buenos días, Charlie. Hola. Reportando sintonía desde la ciudad de La Yuma. Un saludito para mi nietecito Arturo, que se encuentra aquí conmigo.
4: Arturito, buenos días, Araceli. Buenos días, Marcela.
9: Hola, Charlie. Como todos los días, escuchando Olímpica y los guanabanazos todos los domingos. Aquí, Bosque de San Luis. Marcela Barrera, Dios me lo bendiga, Marcela.
4: Igualmente para ti,
9: una guayabita.
4: Bienvenida, guayabita.
10: Estoy listo para
4: escucharlo,
11: guanabanazo.
10: Soy Guanabana,
11: Dios
10: Antonio Galán.
4: Esa es la que hay.
11: Charlie, buenos días. Los saluda Carlos Silva de Florencia, Caquetá, aquí con los guanabanazos. Olímpica se metió.
4: Olímpica.
12: Hola, Charlie, buenos días. Desde San Luis de La Paz, estamos sin agua desde ayer.
4: Sí.
12: ¿Qué pasaría, Dios mío, con el agua?
4: Amor, te actualizo. Hubo un daño de 16 pulgadas y tuvieron que suspender el servicio, no únicamente en San Luis de La Paz, en Bosques de San Luis, en Centenario, en Puertas del Sol. Toda la Comuna 6 está sin servicio de agua debido a este daño que fue de un momento a otro y tuvieron que quitar el agua. Ese es el motivo por el cual no hay agua en tu sector, amor. Hola, María. ¿Qué estás haciendo, María?
13: Hola, un buen día, feliz domingo. Y sabes, yo soy una guanábana, ¿oíste?
4: Guanábana, bienvenida a las guanábanas, son mayores de 50.
14: Charlie, buenos días, Dios lo bendiga. Danilo Santos reportando sintonía.
4: Bienvenido, Dani, ¿cómo estás? ¿Bien o no? Feliz domingo.
15: Hola, Charlie, muy buenos días. Esta guayabita madurita y deliciosita, uh-huh. Milena está really escuchando los guanabanazos. Estamos y haciendo el almuerzo. Qué bendecido rico. Domingo.
4: Igualmente para ti, bendecido domingo.
16: Charlie, buenos días, la mancha amarilla con los guanabanazos.
4: Bienvenido.
16: Buen día.
4: Igualmente para ti, buenos días.
17: Hola, mi Charlie, muy buenos días. Aquí como siempre escuchando los guanabanazos.
4: Saludos.
17: Desde el barrio Loma Linda, mi nombre es María.
4: María.
17: Soy una guayabita madura.
4: Se fue María, se fue. Guanabanazos ya están sonando.
18: Sí, mi parcerito, buenos días, Dios lo bendiga.
4: Dímelo.
18: El guanabanito de Gómez.

0: buenos días. Neiva, escucha Olímpica Estéreo 100.3 en FM y también www.olimpicastereo.com.co. Les saludo, mi nombre es Charlie DJ. Voy hasta el mediodía con este programa. Bueno, ¡estamos ready!
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3: ¡Eso es horrible!
0: Bien, me pueden enviar una nota de voz al WhatsApp contándome si es guanábana, si es guayaba, si pertenece a los millennials o por ende pertenece a la generación Z. Algo ha ocurrido en este programa Guanabanazos en los 6 años que llevamos al aire. Que aparecen más y más oyentes de una generación que no vivió la época. Y eso nos encanta, porque hay chicos de 15 años, incluso jóvenes de 20, que participan de los retos de los guanabanazos y no son de los que vivieron esa época. La época de los 90s, la época de los 80s. Pero me encanta eso, ¿no? Cuando en la familia se debate cuál es la respuesta correcta a las preguntas, a los retos. Gracias por escuchar Olímpica se metió. Buenos días. Todos los domingos de 10 a 12 del mediodía. Hola.
4: Hola, mi Charlie, buenos días. De aquí escuchando los guanabanazos desde Valle de Turuín, le habla Camilo Torres.
0: Vale, saludos. Mercedita, ¿cómo estás?
5: Muy buenos días, Charlie, buenos días.
0: Hola.
5: Para los guanabanazos, Charlie, soy una guayaba.
0: ¿Guayaba?
5: Gracias, vale. Del campo al aire, chaito.
0: Guayaba, dícese de personas nacidas en el año 1986. De ahí para atrás son guanabanazos. Buenos días. María se fue.
6: Cuando calienta el sol
0: aquí en la playa.
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0: Bien, llegó el momento del primer reto olímpico. Este reto es para guayabas. Ah, bueno, también para guanabanas. O sea que esto va para mi amigo Armando Lomelín, que viene siendo como un guanabanazo. Atención, voy a dejar escuchar la intro y luego hago la pregunta. ¿Les parece? Rueda la

0: Ya está. Es una serie del año 1981. Serie animada, les voy a contar. Es una serie animada del año 81. Todo el mundo la conoce, todo el mundo sabe cómo se llama. Si vio la época, pues sabrá que esta fue una de las primeras emisiones que se hizo de esta serie. ¿Cómo se llamó? Año 1981. Si quieren más pistas, pues me lo dicen. Me dicen, Charlie, pistas. Y yo voy dándole pistas. ¿Les parece? Ah, bueno, les voy a contar que esta versión se emitió hasta el año 1990. Fue desde el año 1981 hasta 1990. ¿Saben o no saben? Voy con Percho.
1: David, el gnomo.
0: David, el gnomo.

0: poco más, un poco más de la canción. Póngamela desde el principio, Pedrito, ruédala. Pista número 2 fue una producción de Hanna-Barbera. Hanna-Barbera fue el mismo que produjo Los Picapiedras, que produjo Tom y Jerry. También produjo eso. Ya, no más. Asaí. No, pues déjela toda si quieres. ¿Cómo se llamó esa serie? Año 81, serie animada. Ay. Si quieren más pistas, díganme. Charlie, pista. Y yo le voy dando pistas, le voy soltando.
1: Entonces, ¿yo qué vengo siendo?
0: Guanabanazo, viejo. Eso es lo que hay. Pista número 3. Ah, parece que ya contestaron. Ah, bueno, no importa, mejor todavía. Hágale.
2: Charlie, esa está muy fácil. Pónganos otra más difícil.
0: Eso dijo la Chilindrina. Eso dijo Kiko. Digo, no, pónganos más difícil, profe. Eso cualquiera lo sabe.
1: Eso es como mi bella genio, Charlie. Ah,
0: pista número 3. Voy con la pista número 3. Ah, ¿no? ¿No quieren pista? Comenzaba más o menos así. Voy a tratar de colocar voz de narrador. ¿Les parece? Pónganme la canción de fondo y yo les voy narrando. ¿Listo? ¡Ruédala, Pedrito! Hace mucho, pero mucho tiempo, en un bosque profundo, había un pequeño pueblo donde vivían unas pequeñas criaturas. Se llamaban a sí mismos. Eran buenos, eran felices, pero también había alguien que siempre los perseguía. Ya, porque ya lo dije todo. Ahí puse voz de narrador y tal, y les conté cómo era desde el principio. ¿Cómo se llamaba ese clásico de la televisión animada? ¡Ay, Dios mío! ¿Saben o no saben? ¡Dímelo!
3: Charlie, los pitufos.
0: ¡Los pitufos! ¿Será que si sí eran los pitufos, amigo periodista? Buenas. Bueno, ahí no hablaron, voy con otro mensajito. Hola, Olímpica se metió.
4: Buenos días, se llaman los pitufos.
0: Los pitufos.
5: Ay, mi Charlie, los pitufos.
0: Los pitufos.
6: Charlie, buenos días.
0: Hola.
6: Danilo Santos, los pitufos.
7: Caperucita, que se la hartó el lobo.
8: Los pitufos.
0: Buenas. Olímpica se metió.
9: Charlie, el oso yogi.
10: Charlie, los pitufos.
11: Charlie, los pitufos, hermano. Me extraña, parcero, nosotros los de esa época, los pitufos.
0: Los pitufos, año 1981.
12: Charlie, buenos días, los pitufos, y el malo era Gargamel.
0: Gargamel era el siniestro que lo perseguía.
13: Los pitufos, Charlie, déjame acostar aquí la esperanza.
0: ¿Seguro? Serán los pitufos. ¡Ruédala, Pedrito! ¡Rubencho!
14: Eso está muy pitufi difícil.
0: ¿Qué? Olímpica Serio, hola, buenos días.
15: Sí, son los pitufos, Charlie, los pitufos.
0: Los pitufos, venga, déjame sonar, Pedrito, por favor.
16: Hay alguien que siempre persigue a los pitufos, el siniestro Gargamel.
17: ¡Cómo odio a los pitufos!
0: ¡Ah, bravo! ¡Prueba superada! ¡Sí, señor, los pitufos! Ahora viene la segunda pregunta, la. ¿Cómo se llamaba el líder de los pitufos? Esa es la pregunta. Vamos, nos fuimos. Olímpica.
18: Charlie, muy buenos días. Charlie, esos son los pitufos.
0: ¿Los pitufos? ¿Cómo se llamaba el líder de los pitufos?
19: Papá pitufo.
0: ¿Papá pitufo se llamaba? ¿Será que sí se llamaba papá pitufo?
20: Charlie, buenos días, con eso es muy fácil, papá pitufo, el de sombrero rojito.
21: El líder de los pitufos es llamado papá de los pitufos.
0: El papá de los pitufos.
22: Era papá pitufo.
0: ¿Papá pitufo? ¿Cómo se llamaba el líder de los pitufos?
23: Papá pitufo.
0: ¿Será cierto?
24: Papá pitufo.
0: Muy buenas, buenos días, Olímpica Serio se metió.
25: Mi abuelo, el papá pitufo.
0: Era el papá pitufo.

0: Poncho.
1: Hola, Charlie, papá. Dime. Pitufo.
0: ¿Será cierto?
2: Charlie, el líder se llamaba Papá Pitufo.
0: Líder Papá Pitufo. Y aquí está la respuesta correcta.
2: El líder de los pitufos se llamaba Papá Pitufo.
0: ¡Sí, señor! ¡Papá Pitufo! Él era el líder del grupo de los pitufos. Rueda, Alberito. Muy bien, la serie fue basada en un libro original del francés Les Chaupons. Es una anomalía que él contó por allá en la década de los años 890 y fue sacada a la luz por un semanario llamado el Journal Spirou. El Journal Spirou publicó por primera vez la historieta de los pitufos en 1958. Sí, así como lo oyen, en 1958 fue lanzada por primera vez en un diario llamada Le Journal Spirou, así, con tono francés, Le Journal Spirou. ¡Ahí está! ¡Los pitufos! ¡Prueba superada! ¡Estos son los guanabanazos de domingo! Ya desbloqueamos un recuerdo. Del año 81 hasta el año 90 se emitió la primera temporada. Luego vino una más actualizada del año 93 hasta el año 90.

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3: 10 de la mañana, 48, en los guanabanazos de Olímpica Estéreo. ¡Se metió! Departamento del Tolima, buenas. Igualmente la gente que me escucha en el Cauca, en el Valle, a través de internet, en cualquier lugar del mundo. www.olimpicastereo.com.co. Hola, buenos días, ¿qué tal? Me han preguntado mucho acerca de las donaciones y estamos recibiendo todavía en Olímpica Estéreo. La respuesta es sí. Todavía estamos recibiendo donaciones de la mano del Banco de Alimentos de la ciudad. Es una campaña que iniciamos a nivel Colombia con el equipo de Olímpica Estéreo País, para llevar donaciones a la gente afectada por el terremoto en los diferentes sectores, no únicamente Cali, también el eje cafetero y el departamento del Chocó, que sufrieron averías bastante importantes. Entonces, esos alimentos, esas donaciones se van a canalizar para que lleguen a los puntos más necesitados. O sea, el Banco de Alimentos se encarga de la distribución. Nosotros aquí en Olímpica solamente recepcionamos. Ellos, el Banco de Alimentos, lo lleva a su sede, que queda en el sur. Allí los clasifican y los envían a la zona afectada. Bueno, queremos agradecer a todos los que han hecho esto posible, a toda la gente de Neiva que se ha puesto la mano en el corazón y que donó algo, un granito de arena para cumplir con esta misión que pues nos propusimos hace 4 días, ¿sí? Hace 4 días, nos propusimos hacer una campaña a nivel Colombia para ayudar, para colocar nuestro granito de arena. A los empresarios, muchas gracias. A la gente del común, muchísimas gracias. A usted que se tomó su tiempo de venir acá a Olímpica Estéreo desde sitios lejanos a traer su donación, gracias. De verdad que oramos por ustedes todos los días. Les agradecemos mucho. Ahí es donde demostramos qué tan humanos somos. Ahí es donde demostramos cuánto nos importa y cuán vulnerables somos ante una situación como esta que vive nuestro país. El día de mañana no estamos exentos de que seamos nosotros. El día de mañana estamos más que seguros que puede llegar la calamidad a nuestra familia, a nuestra vida, y ahí estarán los demás que usted ayudó para darle una mano. Gracias, de verdad, gracias. Muy, muy amables. Se merecen un fuerte aplauso. Gracias, gracias, gracias. Bien, ahora sí me voy con el reto. Dicho esto, reto olímpico. Les voy a ayudar un poquito con pista, luego voy con la serie. Es una serie de televisión norteamericana. Serie que se presentó en Colombia en el año 1986. ¿Será que les digo algo más? Ya les dije 86. Serie de televisión norteamericana. No, no voy a decir más. ¡Ruédala, Pedrito! Esta fue la banda sonora de Su Cabezote, la introducción de la serie.

0: ya. Hasta ahí nomás, por favor. Ya. Les voy a contar algo. Yo me acuerdo de esta serie. Sí, incluso la vi. Obvio que la vi. Listo. A ver, ¿saben o no saben? Serie de los años 80s. Año 1986. Si necesitan más pistas, yo voy a ir contándoles poco a poco. Vale, buenos días.
1: Charlie, buenos días. Eso se llama Tierra de Gigantes.
0: ¡Tierra de Gigantes! Dios mío, yo también me vi eso. Sí, me acuerdo.
2: Yo me acuerdo. Hola. Charlie, si no me equivoco, esa serie se llama El Hechicero, una de las mejores series que yo vi de niño.
0: El Hechicero.
3: Buenos días, Olímpica. Se llama Viajeros.
0: Viajeros, también vi Viajeros. Buena. Hola, ¿con quién hablamos?
4: Charlie, esa es la serie El Hechicero.
0: El Hechicero.

0: ¿Usted la vio? ¿No? Ah, se estaba muy niño para eso. ¿Cómo se llamaba eso?
1: Charlie, buenos días. Tatú se llama, Tatú. Charlie,
2: si no estoy mal, esa es la introducción de la serie Viajeros.
0: El hechicero.
3: El hechicero.
0: ¿Será que sí, muchachos? Bueno, pista número 2. Era un inventor, ingeniero, genio, que creaba juguetes y dispositivos ingeniosos. ¿Se acuerdan de él? ¡Toño!
4: Harry Potter.
5: Charlie, el hechicero.
0: El hechicero.
6: Olímpica, buenos días. Del Pital, eso se llama viajeros.
0: Viajeros.
1: Los viajeros del tiempo.
0: Viajeros de time. Buenas, Olímpica.
7: Charlie, el hechicero. Yo vi esos programas, el hechicero.
0: Hola.
8: Buenos días, Olímpica. Yo me vi una serie que se llama The Sister Steve and George Bellows. No sé si ustedes la han visto.
0: ¿Qué? ¿Usted entendió algo, amigo? No lo entendí.
7: Charlie, el hechicero desde aquí, desde el Caguán.
0: Vale, gracias, Olímpica.
9: Charlie, el hechicero.
0: No sé, mire, Fercho está con dudas, mi amigo Fercho Perdomo. No sé, Fercho, lo noto dudoso.
7: Charlie, bonanza.
0: Listo, pista número 4.
4: Hola, Charlie, buenos días. La serie se llama Viajeros.
0: Pista número 4. Su protagonista tan solo medía 1 metro con 20. Nada más. Era chico, un hombre pequeño. 1 metro con 20. Era ingeniero, era genio, inventor. Además creaba juguetes y dispositivos ingeniosos. ¿Cómo se llamaba la serie? Años 80.
1: Charlie, el hechicero, el que andaba con una maletotota que era más grande que él. Ahí le envié la imagen, ¿vale?
0: Venga, yo miro. Una maleta más grande que él. Está buena.
5: Y él era un pequeño, de estatura pequeña.
0: Señoras y señores, dicho esto, la respuesta correcta es... ¡El hechicero! Sí, señor. Su nombre en inglés, The Wizard. El hechicero. Serie del año 1986. Su protagonista era Salmon McKay, que era el actor David Rappaport. Él era de tan solo 1.20 de estatura. Y su personaje dentro de la serie era Simon McKay, mejor conocido como El Hechicero. ¡Woo-hoo! Fue emitida en 2 años, 19 episodios nada más, hicieron parte de esta serie. Año 1986 y año número 87. Señores, El Hechicero. ¡Prueba superada! ¡Sí, señor!

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0: 8 minutos, es un clásico de los 90s llamado Disco Flamenco. Lo que hacía era recopilar los éxitos del flamenco español, venga, traídos en un formato diferente. Disco Flamenco, Guanabanazo.
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0: 11 de la mañana, 8 minutos, llega el momento del reto más esperado. Todos contra Charlie. Aquí es donde usted programa una canción, me dice cuál es su favorita y decidimos en votación al aire quién debe ganar ese reto. ¿Listo? ¿Les parece? 11 de la mañana, 9 minutos, avanzamos. Hoy el género es salsa. Me encanta la salsa, sobre todo la de tomate, es rica. Atención, salsa. Dígame cuál es su canción de salsa favorita y vamos a competir. Debe competir con una salsa buena. Yo veré. Ojo.
4: Bueno, Charlie, póngase bueno. Lo reto hoy con Contigo lo tengo todo de Atrato de River.
0: Contigo lo tengo todo de Atrato River. Esa canción es muy buena. Pero creo que no es tan conocida. Pero sin embargo, vamos a colocarla. Si gana, pues ganará, viejo. Si no, lo dejamos para otra oportunidad. ¿Listo? ¡Ruédala, Pedrito! Contigo lo tengo todo, es una salsa muy buena. A mí me encanta, de hecho, es una de mis favoritas. ¿Cómo dice esa canción, amigo? Es esta, sí, señor. Atrato River.
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0: Olímpica Estéreo, hola.
6: Vivir lo nuestro. Oiga, oiga, oiga.
0: Vivir lo nuestro. Esta canción de Vivir lo nuestro la canta Marc Anthony con la India.
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0: Listo, va. A la la la, la la la. Me falta otra. Alvarito, ¿cuál puede ser?
7: Me encanta, de hecho.
8: Charlie, lo reto con Cali Pachanguero del grupo Niche.
0: Cali Pachanguero, listo, va.
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0: 11 de la mañana, 11 minutos en Olímpica Estéreo. Se metió. Aquí está. Vayan votando por cualquiera de estas tres. Ya regreso. Es que están timbrando en la parte baja de Olímpica para entregarme unas donaciones. Ya vengo. Ojo. A votar por Cali Pachanguero. Por Vivir lo Nuestro, Marc Anthony. O por Contigo lo tengo todo de Atrato River. ¿Cuál es su favorita? Vayan votando. Vayan votando que ya regreso. No me demoro mucho. Voy a recibir la donación y ya estoy acá de nuevo.

0: Ya estoy aquí, uy, Dios mío. Muchas gracias al viejo viejo que ahí Eduardo me acaba de traer, vea, comida para perros y agua, papi, agua potable, que es lo que se necesita en el Eje Cafetero y en los lugares donde, bueno, ocurrió la tragedia. Esto va para el Banco de Alimentos, todo lo que está aquí en Olímpica es para el Banco de Alimentos. Ya le voy a hacer un video para que usted pueda checar todo lo que han traído entre ayer y hoy. Eso me imagino que lo recogerán el martes y se lo llevan de una vez para el Banco de Alimentos y de una para el sitio de la tragedia. ¡Vamos a votar! Hola, me cansé subiendo la escalera, mano. Hola.
1: Cali Pachanquero.
0: Listo, vota por Cali Pachanquero. Ruédala, Pedrito. Un voto por Cali Pachanquero. Mercedita.
2: Cali la tercera.
0: La tercera, Cali Pachanquero.
3: Como mal de físico, ¿viste? Llegaste, pero a sesón.
0: Con la lengua afuera. Buenas, Olímpica se metió.
2: Cali Pachanquero.
0: Ahí está. Es la ganadora de este round. Se llama Cali Pachanquero.

Ok, ahora voy con mi canción. Llega el momento de competir con mi canción. ¡Ruédala, Pedrito! Mi canción no necesita tanta introducción. Es un buen clásico también, de los buenos clásicos, de la salsa. Y la hace el señor Eddie Santiago. Clásico de la salsa romántica, ¿listo? Yo sé que más de uno la ha cantado, de hecho la han dedicado. Se llama Qué locura enamorarme de ti y la hace Eddie Santiago.

0: Charlie, buenos días, por la suya.
1: Papi, gracias.
0: Por la suya, Eddie Santiago.
1: Eddie Santiago, qué locura enamorarme de ti.
2: De morir un deseo.
1: Qué locura enamorarme yo.
2: Qué locura enamorarme yo.
3: Qué locura enamorarme de ti, Charlie.
1: ¡Ay, amiga! Ay, vamos, loco, como raro, vea, pues. Qué locura enamorarme de ti.
0: Que entre en la ropa, que va a llover.
1: No, no, no, con eso, ojo con eso, pues.
4: Charlie, por la suya.
1: Gracias, amor. Llevamos tres.
2: Locura enamorarme yo.
4: Locura enamorarme yo de ti.
1: Gracias. Vamos con cuatro votos.
3: Sí, por la suya, qué locura enamorarme.
1: Ay, amiga, qué locura enamorarme.
0: Que entre en la ropa, que va a llover.
1: Hola, diga serio, hola.
4: Qué locura enamorarme de ti.
1: Eso. Seis.
5: Charlie, yo voto por déjame decirte todo lo que siento.
1: Oh, ay, amigo. Siete.
0: Que entre en la ropa, que va a llover.
1: ¿Qué es eso, ya?
4: Buenos días, Charlie. Por la suya. Qué locura fue enamorarme. Pero
1: ocho.
4: No de ti, ¿no?
1: Vamos a acabar rápido eso.
4: Charlie, por ti.
1: Nueve. Si esta es para mí, ganamos. Hola, Olímpica Stereo.
6: Charlie, mi hermano. Qué locura de Eddie Santiago.
1: ¡Listo! Aquí está. Clásico de la salsa romántica. ¡Qué locura enamorarme! ¡Uy! ¡Guanabanazo! ¡Ganamos, brother! ¡Ganamos!

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4: 11 de la mañana, 30 minutos en Guanabanazos de Olímpica. Estamos llegando a la parte final del programa, última media hora, así que los invito para que desde ya me reporte sintonía, para que me cuente dónde está escuchando los guanabanazos de domingo. Mañana, como es día festivo, también tenemos guanabanazos. Era la noticia que estaban esperando, ¿verdad? Mañana tendremos guanabanazos. Y arrancarán a las 10 de la mañana, como ya es costumbre. Saludos por acá, para Milena, dice, hola muchachos, saludos. Soy Milena desde el Paujil. Escuchando Olímpica se metió, saludos Mile para ti, bueno, para toda la gente del Paujil, nuestro cariño. 11:31, llega el momento de otro reto. Olímpico. Bueno, este reto sí es para ochenteros y noventeros. Si usted vivió la época de los ochentas, muy seguramente conocerá estos sonidos. Pare oreja y dígame si o no usted reconoce estos sonidos. Uno, dos, tres. Ahí se fue, ya. ¿Reconoce el sonido o no lo reconoció? Si usted es ochentero o noventero, tuvo que haber reconocido estos sonidos. De nuevo, ruédala, Pedrito. Sonido número uno. Pare oreja. Ya, listo, hasta ahí, hasta ahí. ¿Saben o no saben reconociendo sonidos?
5: Dale, ese es el juego Galaxy de las navecitas.
4: Galaxy. Mosquitas. Galaxy. Usted vio ese jueguito, ¿no? Yo sí jugué, Galaxy sí.
6: El líder se llamaba Papá Pitufo.
4: Uy, ese mensaje llegó tarde, pero retarde. Otra vez, de nuevo, sonidos de los ochentas. Ese sonido era muy característico de un videojuego. Listo, les voy a ayudar. Era de un videojuego de la época. Buenas, buenas, Olímpica.
7: 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Esos eran los que les decíamos en nuestra época, las maquinitas. Pac-Man, Combat Space y todos esos.
4: ¿Sonido de maquinitas? Sí, de videojuegos. Está bien la respuesta. Pero estoy pidiendo el videojuego en específico. ¿Cómo se llamaba?
8: Se juego Galaxy. Las navecitas cuando jugábamos ahí en toda la calle novena con carrera cuarta, que era el gimnasio mental.
4: El gimnasio mental, sí.

0: Sí. Me han hablado mucho de él, de la novela con Cuarta. Buenas.
1: Charlie, Gálaga.
0: Gálaga. También Gálaga, sí, puede ser.
1: Charlie. Eso es Pac-Man.
0: Pac-Man. Déjeme saludar de nuevo. Sonidos de los 80. Si usted reconoce este sonido, es porque usted ya tiene más de 40. Ya está llegando a los 50, señor. Rueda la pedrito, sonido número uno. Se fue. ¿Listo? Ahí está. Sonido número 3. Ya. Sonido número 4. Vamos a ver. Reconociendo sonidos. Va. ¿Listo? Eso era todo. ¿Cómo se llamaba este videojuego de los 80s? Hola, Olímpica Stereo se metió.
2: Charlie, eso es Galaxy. Pero en el gimnasio mental, pues no conocí eso. Yo lo conocí, fue las máquinas cuando las ponían en las tiendas.
0: Ah, en las tiendas.
2: Y me gastaba lo del recreo para ir a jugar maquinitas.
0: ¿Y no lo sacaba la mamá de la oreja de casualidad? Eso pasaba en la época.
1: Charlie, palma, con esos pistas. Y no critica, dije el que no era. Palma.
0: Toño.
3: Y ese es el mismo Gálaga.
0: Reconociendo sonidos de los 80. Ahí está. Sonido de los 80s. Respuesta correcta para papá. Venga, deme más sonidos. Otro recuerdo desbloqueado, hermano. Señoras y señores, respuesta correcta, Gálaga. También conocida como Galaxy, sí, también se la acepto. Pero el nombre original del videojuego fue Gálaga. Así se llamó. Gálaga. Videojuego Matamarcianos. Se lo llamaba en la época del año 81, que fue distribuido por la empresa Namco. Salió en el año 1979, pero se comercializó en el año 81. Lo tenían los Atari 2600. Si usted tuvo ese Atari, pues jugó Gálaga. O si lo vio en las maquinitas de video de la época, pues también pudimos jugar Gálaga. Prueba otro poquito de sonidos de los 80, por favor. ¡Claro! ¿Cómo no acordarse de este videojuego? ¿Ah? Luego vino en la consola Sega, una edición del año 1983, Atari 7800 en el 84, y también hizo parte del Nintendo en el año 1985. En la historia de este videojuego, que se llamó Gálaga. ¡Sí, señoras y señores! ¡Prueba superada! ¡11:36 minutos! Estamos de guanabanazos. 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

0: espectacular.
1: 11 de la mañana 49, ya estamos llegando a la parte final de los guanabanazos de hoy domingo, un domingo especial, el 16 de agosto de 2026. Antes de despedirme, tengo por acá una canción que me están pidiendo. Es un clásico ochentero, pero no sé si lo deba sonar. No lo sé. Ahora les dejo escuchar un poquito de la canción, a ver si la recuerdan. Hola, buenas Olímpicas Stereo.
2: Hablando de esas épocas, 80s, 90s. ¿Cómo veíamos videos que eran prohibidos para nuestra edad, como Boys sin edición de Sabrina o Touch Me de Samantha Fox?
1: ¡Sí! Tiene toda la razón. Boys de Sabrina. Me acuerdo de ese video que fue grabado en una piscina. El video original fue grabado en una piscina. Y bueno, era prohibido para los chicos porque decía que mostraba demasiado Sabrina en ese video. No sé, no lo sé. La canción que me estaban pidiendo es un clásico de una agrupación llamada Styx. Y es esta. ¡Uf! Ochentera, papi. ¿Eso de qué año es? Eso es viejísimo.
3: Ella

año 1983, la agrupación Styx. ¿Se acuerdan de eso o no? ¡Wow! ¡Son muy viejos! No. Usted debe tener por lo menos unos 50 años para hablarme de esta canción. Porque fue un éxito en todo el

0: No, usted está muy joven para escuchar esa canción, amigo.
1: Olímpica, en serio, un saludo especial a mis padres de Saldaña, Jairo Enrique Vera Lozani y Yolanda Maya. Olímpica, en serio, la primer lugar.
0: Olímpica se metió. Muchachos, me voy. Bye. 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Muchas gracias por la compañía. A toda la gente de Neiva, un abrazo. Nos encontramos el próximo domingo. Mañana los guanabanazos estarán a cargo de JJ Gutiérrez. Así que nos pillamos el próximo domingo, Dios mediante, a las 10 de la mañana aquí en los guanabanazos de Olímpica. ¡Chao!

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0: saboreo. Vamos a tumba. Hoy es domingo, ya escucho Olímpica, se metió. Buena tarde, hola, hola. La temperatura en Leyva hoy está deliciosa, no ha hecho calor para nada. Ha estado rico. Bienvenidos a esta tarde de domingo Olímpica Estéreo.
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0: En las redes sociales es muy fácil, vaya a Instagram y busque como Yo Escucho Olímpica Neiva. Así nos va a encontrar y hará parte de la familia más grande del país a través de las redes sociales. 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De pura rabia, de pura rabia.

0: mano, hay que destapar una ya. Hace solecito en Neiva, ya salió el sol después de una mañana deliciosa. Con algo de frío, pero bueno, rico, ¿no? A esta hora me encanta que sale el sol, pero no se siente el calor tan intenso.
1: ¡Vacila los rumberos!
0: ¡Va! ¡Un, dos, tres! Saludos para mi pana, sí. Ya lo dejaron salir, ya le dieron permiso hoy en la tarde. Le dijeron, papi, hasta las 8, nada más. Después de las 8 tiene que volver al hangar, porque ya lo están esperando. Sí, ya tiene freno de mano y obviamente lo llaman tempranito para que... Más que por la edad, tampoco es que uno pueda quedarse hasta tarde en la calle, ¿no? Sí. ¡Un abrazo! Bueno, hombre, me encanta saludarlo, sí, qué bueno que esté bien. Que no me lo secuestraron las chicas. Eso quiere decir que está bien, bien, bien. Pero a las 8 para la casa, mijo, si no, ¡ay! Paga los platos rotos. Aquí está yo de Arroyo. En Barranquilla me quedo. Saludo para toda la colonia barranquillera que vive en Neiva. ¡Un abrazo! De parte del equipo olímpico.

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del barrio Los Andes, escuchan Olímpica Estéreo. Saludo para Margarita Sánchez, que hoy está de cumpleaños. Márgara, dice, en Los Andes escuchando vallenato bonito, Charlie. Y me pide una canción y la cumpleañera tiene razón. Y yo la voy a complacer porque está de cumpleaños. Se llama Me Llevó a la Luna. Solo con darme un beso. Me llevó a la luna solo por darme un beso. Eso.

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1: Bien, son las 3 en punto en la tarde olímpica. Y quiero que por favor tomen su teléfono para que me envíen una nota de voz muy corta, pero será cuando yo les diga, ¿vale? ¿Por qué lo digo así? Porque desde ya les voy advirtiendo, llegó el momento de que me deben enviar la nota y se demoran hasta un minuto para enviarla. Entonces la idea es que cuando yo diga ya, ustedes lo envíen de una vez. Vale, por lo pronto, voy a indicarles cómo hacer la donación para aquellos que me están preguntando si de pronto hay servicio en Olímpica para recibir donaciones. Les voy a contar que sí. Hasta las 5 de la tarde tenemos acá en Olímpica Estéreo abierto para que se acerque y traiga su donación. 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Y ya, usted también contribuyó con una donación, con un granito de arena, porque entre más donemos, créame, que mucho más van a necesitar esos que están hoy pasándola mal, muy mal. De hecho, veía hace un momento un reporte que me dejó la piel de gallina, hombre, un reporte desde el Chocó, viendo cómo una persona se encontraba en el momento del temblor en una casa. Todos evacuaron la casa, menos esa persona de apellido Galindo. Galindo se quedó en la casa bajo el marco de una puerta, ¿y qué creen? La casa se vino al piso. Una casa de 3 plantas. Y pues falleció Galindo. Hombre, tremendo. Lo acabo de ver, el video es impresionante. 3 de la tarde, 1 minuto. Ahora sí, con teléfono en mano, vamos a decir si esta canción la quieren escuchar o no. El tema se llama Jai Boy y la hace el grupo africano Africando. Salsibiri. Vea, les voy a contar un poco de historia de esta canción. El grupo fue creado por un neoyorquino con algunos músicos puertorriqueños, pero tenía cantantes de Senegal, o sea, eran africanos de verdad y cantaban salsa en africano. Sonaba

0: hablan en africano, oiga. ¿La meto o no la meto?
1: Yo olímpica, pero ni siquiera vieron a Charlie porque le pregunté a mi nuera.
0: ¿Qué, qué?
1: A ver si veían a mi Charlie por ahí. De los bañeras tan bonitos.
0: ¿La meto o no la meto? Dímelo.
2: Hola, JJ, ¿cómo estás?
0: JJ no está, mi amor. JJ se fue. Ah, no, mentira, JJ, se enfermito de la voz. Está en la casita. ¿Pero qué le quieres decir, amor? Dímelo, dímelo.
2: Hola, Charlín. Publique el video por WhatsApp, por favor.
0: ¿Cuál? El video que te dije de Galindo. Uy, heavy.
2: Métala
0: completa. Vamos a meterla, ¿qué? ¿La meto o no la meto? Dímelo, dímelo, dímelo, dímelo. Al WhatsApp de Olímpica, serio. ¿La meto o no la meto?
3: Charlie, métela, métela.
0: Lo que ustedes digan, yo hago. Si ustedes quieren que la meta, la voy a meter.
4: Hola, Charlie, Charlie, métela, métela, Charlie.
0: Entonces no se diga más. Aquí está, completica la meta. Se llama Jai Boy.

317 nos le indica. Esta canción la hace Pepe Bueno y Luis Alfonso, el señorazo. Se llama Lo Bueno Nunca Dura y habla de esa historia verdadera cuando uno dice, estoy en mi mejor momento y ese momento como que es fugaz. Se va de un momento a otro, lo bueno nunca dura. Y creo que esa historia la cuenta muy bien Luis Alfonso y Pepe Bueno. Lo bueno nunca dura, mi amor.

0: Eso es todo, señorazo.
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2: 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Aquí está The New York Band. Clásico.

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Son las 3:47 en Olímpica. Quiero escuchar una canción con ustedes. Una canción que la escuché por primera vez y me pareció que era un exitazo. Y obviamente ya que la escucho por segunda vez, dije yo, es un palo. Y por tercera vez, creo que es una de mis canciones favoritas. Se llama Tiempos Felices. Para una oreja, esta canción es regional mexicano y es con Edwin Luna y la Tracalosa de Monterrey. ¡Olímpica! Pasamos tiempos difíciles, pero nos seguimos amando, mi amor. ¡Ajúa!

0: están los ilegales, buen clásico de 1996. Sonando en este domingo olímpico, mañana es festivo. Y pilas, porque Olímpica tiene una programación especial diseñada para usted.
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0: Atlántica, 4:23 minutos. Estamos en ese domingo olímpico. Un domingo donde te acompañamos en el transporte público, en casa. Si estás fuera de la ciudad, también para ti, nuestro cariño. Les saludamos desde Neiva, capital del río Magdalena, capital bambuquera del país. Óigame, una situación se presentó y es polémico hoy en redes sociales. Les voy a contar el contexto de la historia y luego ustedes me van a decir si están de acuerdo o no. Mire, un joven se ofreció a llevar unas ayudas a la zona del terremoto. Exactamente la ciudad de Cali. El man venía, creo que de Antioquia, si no estoy mal, creo que venía de Medellín. Y traía ayudas para la gente de Cali. Listo. Él se ofreció, dijo, yo pongo mi carro, tengo un furgón, no se preocupen por peajes y transporte porque yo lo voy a pagar. Listo, le llenaron el vehículo, plum, plum, plum, plum, se lo llenaron al tope. Y se fue el man en carretera. Llegando a la ciudad de Cali, había una báscula en un peaje. ¿Y qué creen? Sobrepeso en el carro, 60 kilos de más fue lo que reportó la autoridad de tránsito y lo han multado. ¿Ah? Lo multaron con 1.200.000 pesos, bendito Dios. O sea, el man estaba haciendo una obra de caridad para la gente del terremoto y sale multado por 1.200.000 pesos porque llevaba sobrepeso. Ahora, dígame usted, amigo oyente, ¿está bien el parte, la multa que le impusieron a este muchacho? Se ofreció, llevó la carga, el carro, el de él es propio, dijo, no importa, yo voy a llevar la carga, yo voy a ayudar. No tengo dinero, pero tengo mi carro disponible, listo, hágale. Y llegando a Cali, pasa el peaje. En la báscula pesan su vehículo y se dan cuenta que tiene un sobrepeso de 60 kilos. Dice, papi, está sobrepasado, tiene 60 kilos de más, multa. ¡Mil! ¿Cómo? ¡Mil! ¡Ay, mil kilos! Pues el man se llevó su multa de 1.200.000 pesos. Ahora quiero preguntarle, oyentes de Olímpica Estéreo, ¿ustedes están de acuerdo en que eso haya pasado? ¿Creen que deberían multar, de hecho, a una persona que está prestando un servicio para los damnificados? No, o sea, si me preguntan a mí, eso no tiene carta de presentación. O sea, el man lleva una ayuda humanitaria. ¿Y será que hicieron mal las autoridades? Yo qué sé. Ay, señor. Están las redes sociales, si quieren el video lo voy a colgar ahora mismo en las redes para que vaya cheque y se dé cuenta de qué estoy hablando. El tipo está indignado, dice, hermano, ¿cómo así? Yo con mi carrito, estoy yendo a hacer esta vuelta y me multan, no, eso no puede pasar. Y lo multaron grave, 1.200.000 vale la multa. Vamos a ver, el man dijo que iba a apelar, que iba a ver si le perdonaban la multa porque él estaba en una obra humanitaria. Si no, papá, a pagar 1.200.000. ¿Usted cree que está bien, amigo, amiga oyente? Voy al WhatsApp, quiero escucharlos. 321-612-103 y ya le pongo el audio del man para que se den cuenta lo que él dice. Hola, indignado, dice, hermano, ¿cómo así?
1: Buenas tardes, no.
0: Yo pues con mi carrito.
1: Duro, la verdad, estoy muy mal de las autoridades. Deberían ellos también ponerse en la mano, en el corazón y que pasara libremente.
0: ¿Cierto que sí?
1: O sea, muy mal hecho las autoridades.
0: Ahí estoy yo también de acuerdo con usted, su merced. O sea, el tipo está yendo con su carro a entregar una ayuda humanitaria y lo están partiendo. ¿Ah? Aquí María me escribe y me dice, Charlie, nos pasó igual, ¿verdad? Cuéntame tu historia porque me interesa saber.
2: Hoy 16 de agosto, viajando hacia Pereira a llevar ayuda humanitaria en el peaje que hay antes de bajar a Cajamarca, cumpliendo la ley. Pasamos por báscula, el vehículo pasó normal, 9.880 kilos, y el compañero que viene con nosotros en la caravana, por cumplir la norma, con la respectiva señalización y la bandera, mostrando que trae colchonetas y mercados, ha pasado de peso 60 kilos. Y según el operario de la báscula, él no puede hacer nada porque quedó registrado en el sistema, envió al agente de tránsito, que lógicamente dice lo mismo, que ya está registrado en el sistema y que no hay nada que pueda hacer, que lo único que puede hacer es apelar. Estamos viajando desde anoche y pues con ganas de llegar a ayudar lo que se pueda a los damnificados en el eje cafetero, y aquí estamos parados. Le hicieron un comparendo al conductor de 1.200.000 pesos.
0: Imagínese, 1.200.000 el comparendo, bendito el señor. No. A ver, cuéntamelo todo. Quiero saber esta historia. Ella me dice, me pasó igual, cuéntame.
3: Charlie, acá en Neiva hoy salió un turbo de 6,5 toneladas, y el turbo era de solamente 6 toneladas, y también le colocaron un comparendo al conductor, el cual el turbo pues no cobró nada, y al conductor le pusieron un parte de 1.266.000. Ahí le mando el video.
0: A ver, voy a ver ese video porque me interesa. Hola, tremendo esto, ¿ah? Incluso se estaba proponiendo que no cobraran peajes para los carros que llevaban ayuda humanitaria. Bueno, eso todavía está en estudio, la ministra de Transporte todavía no se ha pronunciado, pero creo yo que sería justo, ¿sí o qué? Están colocando su carro, están colocando su tiempo para transportar toda esa ayuda y al menos que no le cobren los peajes. Pero esa gente que le cobran 1.200.000 por el parte, hágame el bendito. No,
4: buenas tardes.
0: ¿Qué hubo?
4: Habla con Deimer Herrera. De mi parte, yo soy transportador, manejo una tractobula.
0: Cuénteme, Deimer.
4: Y sinceramente está muy mal hecho eso, man. Porque pues la persona que va a hacer un favor, va a hacer una ayuda con su transporte.
0: Claro.
4: Y van estas bellezas de policías desalmados, le puede decir, mano, hacerle eso a un transportador. Ah, eso no tiene nombre.
0: Increíble.
4: Realmente es para que sancionen a esa gente, parce. Esa gente que hay que haber hecho eso con el compañero.
0: Sí, sí, sí. Estoy de acuerdo con usted. O sea, no es justo. Que el man lleve toda esta ayuda humanitaria y que fuera de eso lo multen, no.
5: Charly, pero si no ha ayudado el gobierno, este gobierno no ha hecho nada. Imagine qué van a hacer los pedajes, los agentes de guarda. Pues le vale, igual los policías no están haciendo nada.
0: Voy a subir el video a las redes de Olímpica para que ustedes me cuenten si es cierto o no. ¿Listo? ¡Vamos! 4:30 minutos, ese video está muy bueno. Y voy a ver el que me envió María, porque quiero checarla.

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Usted no sabe la alegría inmensa que siento en este corazón, en este cuerpo tan grande. Porque Perú, aún después de 10 años, todavía quiere a Tito Nieves. Y el Callao, más todavía. Señora Ley, sí, es un tema que grabó Piro Rodríguez con el conjunto clásico.

otra porque así sola no aguanta. Venga, métale otra. Percho. Percho Perdomo dice: ¿Maracumango o miedo? Papi, una fría por ahora, vale. Mañana vamos con lo otro.

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